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0: El trabajo es cosa buena, es lo mejor de la vida. 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
1: En este momento comienza ya en la zona donde fue asesinado el cacique Javier Chocobar hace 9 años, este operativo especial por parte de la justicia. ¿Se encuentra?
2: Ese día estaba grabando Darío Amin. Él estaba con la cámara y estaba con el revólver. No sé, está ahí el tío Javier.
3: ¿Estás filmándolo, no? Claro,
2: me refiero. Él está parado ahí.
3: Hablando, ¿cómo entendés? Si no, capaz que no lo entendemos. Por eso le digo yo. Hablemos, capaz que no lo entendés. Si no, vamos a tener problemas todos. ¿Qué te caes vos? ¿Qué te caes vos?
4: Salieron a hablar del asesino.
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habrá algún maricón en alguna esquina desequilibrando el futuro de su hombre nuevo? ¿Van a dejarlo por darme pájaros en las banderas de la patria libre?